0: Candeli, ¿te lo puedes creer? Que me acaban de echar del tablao.
1: Hola, Gordi, dime, ¿qué ha pasado?
0: Pues tú sabes que estaba ayer en la Federica con Jero, en Flamenco Queer. Y que vino la Agustina, me grabó. Y que se lo ha enseñado todo a la jefa, la Ángela. Me han echado del tablao, ¿te lo puedes creer?
1: O sea, Gordi, tú lo que tienes que hacer...
0: No, de verdad que es muy fuerte.
1: Más que todo.
0: Yo no sé, Gordi, luego hablamos.
2: Mira qué guapas.
0: Oye, ¿tú qué? Que me han echado del tablao por tu culpa.
2: ¿A ti qué te pasa?
3: Tranquilo.
0: No, es que si antes cobraba mal y poco, ¿ahora quién me va a mantener?
4: A ver, cariño, tranquilita, ¿eh?
0: No sé, yo tranquilita estoy.
4: A ver, las cosas pasan por algo. Hoy te han echado del tablao, pero mañana quién sabe dónde vas a estar.
2: ¡Ole!
0: Pues mira, ¿sabéis qué os digo? Que tienes razón. Que me toques esa farruca que hiciste ayer que tanto me gusta, que como buenas travestis vamos a bailarle a la vida.
2: Eso es.
4: ¡Ole!
2: ¡Esa es la actitud!